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1: Y empezamos aquí un día más el programa Alma de Bolero. Un recorrido por los mejores boleros y canciones románticas. Ante todo, cordiales saludos de quien os habla, Carol Blanquer. Y empezamos aquí el programa de hoy. Y lo hacemos escuchando Yo nací para amarte, en la voz de Alejandro Fernández.

Seguimos en Alma de Bolero, con los grandes boleros de todos los tiempos, escuchando ahora Cómo fue, en la voz de Sergio Núñez.

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1: Y nos vamos a escuchar ahora este precioso tema, Contigo en la distancia, en la voz de Marta Serralima.

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1: Seguimos en Alma de Bolero, con los mejores boleros y canciones románticas. Y escuchamos ahora Te Invito, en la voz de Julio Iglesias.

Y después de este bonito tema que nos cantaba Julio Iglesias, seguimos ahora escuchando En un rincón del alma, en la voz de María del Monte.

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1: Recordar que estamos en el programa Alma de Bolero, con los mejores boleros y canciones románticas. Y escuchamos ahora Alma, Corazón y Vida, en las voces de los Panchos.

Y cerramos Alma de Bolero por hoy con toda una delicia de canción. Me estoy enamorando, en las voces de los medicinantes.

0: hasta aquí por hoy, Alma de Bolero. Cordiales saludos de Carol Blanquer y os espero con más boleros y canciones románticas en el próximo programa de Alma de Bolero.
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1: Por amarte es una balada interpretada por el cantautor español Enrique Iglesias, que está incluida en su álbum debut de estudio homónimo, Enrique Iglesias, de 1995.

Jarabe de Palo es un grupo de rock español liderado por Pau Donés. Y vamos a recordarles con el tema Depende. Para ello, nos marchamos, por supuesto, en la máquina del tiempo de nuestro programa hacia el año 1998, extraído de su álbum Depende.

La chispa adecuada es una canción del grupo español Héroes del Silencio, perteneciente a su cuarto álbum de estudio, Avalancha, de 1995.

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1: Continuamos con el repaso a la música del recuerdo. Ya sabes que nuestro programa lo hacemos hasta 1999. Nos vamos a 1988 del álbum Chicos Pálidos, para la máquina. Ellos son Ilegales, el fantasma de la autopista.

Devuélveme a mi chica es la sexta edición, es la sexta canción del primer álbum oficialmente grabado por Hombres G, cuyo nombre también es Hombres G. El tema es también conocido popularmente como Sufre Mamón.

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1: Continuamos con la música del recuerdo. Ellos son la orquesta Mondragón, Caperucita Feroz, un tema extraído del álbum Anda Suelto Satanás.

Estamos en el año de 1993, un tema compuesto por Gloria Estefan y Emilio Estefan y producido por este último. Te hablamos de Con los años que me quedan, de su álbum Mi Tierra, 1993.

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1: Marinero de Luces es el título del décimo álbum de estudio grabado por la cantante española Isabel Pantoja. Fue lanzado al mercado bajo el sello discográfico RCA Víctor en el año 1985.

1988 es el año del lanzamiento del álbum El Hombre del Traje Gris. Él es Joaquín Sabina, una de Romanos.

Pues en nuestra máquina del tiempo nos marchamos a continuación hasta el año 1988. Rock en español, ellos, Ilegales, el tema, Chicos pálidos para la máquina.

José Feliciano es un músico, cantante y compositor puertorriqueño considerado el primer hispanoamericano en introducirse en el mercado de la música en inglés. Está considerado como un virtuoso ejecutante de la guitarra española y con su potente e inconfundible voz ha interpretado y publicado más de 600 canciones. Aquí lo escuchas con el tema Por ella.

Seguimos recordándote la música del recuerdo. Nos vamos a 1980 con el cantautor español Iván, extraído de su álbum A Solas. Es este tema, Te Agradezco.

0: El tema que escuchas a continuación se llama Gira Gira. Él es Julio Iglesias y estamos en el año 1996, un tema que extraemos de su álbum Tango.
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0: Pues hasta aquí llegamos con el repaso a la lista de éxitos en España, España. Un saludo de este que te habla, Fran Caro, y nos volvemos a encontrar, por supuesto,
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nuevo espacio musical llamado el Rocha Arena dentro de muy poco y van a celebrar un montón de años juntos en la música. Pero bueno, es la excusa perfecta para arrancar una nueva edición de Recuerdas en este mes caluroso de agosto, en este jueves en el que, bueno, el gran éxito de la banda Seguridad Social ha abierto el camino. El camino que van a ir recorriendo un montón de grandes éxitos del pasado, como por ejemplo este que ya suena de la banda The Police. Hola, hola, feliz jueves.

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El disco se llama Donde hay música y es uno de los grandes discos desde el año 1996 del cantante italiano nasal Eros Ramazzotti. Esta canción se hace llamar La Aurora, pero es que antes disfrutábamos de una de las grandes canciones de la mezcla perfecta de argentinos llamados Los Rodríguez, con aquel mítico Para no olvidar. Pero hablando de canciones míticas y hablando de grandes joyas, te voy a poner ahora mismo en este bloque veraniego una de las joyas de, bueno, nuestra colección musical. Nos vamos a ir al año 1982 a escuchar uno de los grandes éxitos de Christopher Cross. Pero claro, si ya sabes qué canción te voy a poner, la magia de esta joya es que está grabada íntegramente en directo. Y que es una de las grandes canciones de este señor. Fue número uno en ese año, en el 1982. ¿Recuerdas este clásico de Christopher Cross?

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Este es el Quit Playing Games With My Heart de Backstreet Boys. Es una de las canciones que ha sonado en este bloque especial de En Este Verano, en el cual estamos mezclando, sí, como siempre, los mejores éxitos de décadas pasadas con el poquito de calor que hace hoy, ¿no? Bueno, lo del poquito es una manera de hablar. Oye, mi canto era la canción de Gloria Estefan que escuchábamos hace justo un ratito, justo antes de Backstreet Boys. Y ya tengo por aquí preparado a nuestro buen amigo El Arrebato, que eso sí, él viene siempre con su pañuelo para intentar evitar un poquito ese sudor. Esto se llama Duele, es El Arrebato. Y después, si no mueves el dial, nos vamos a ir a la pista de baile, pero en el año 1983, con un temazo que estoy seguro que has bailado en más de una ocasión.

Te había prometido uno de los grandes éxitos del año 1983 y lo hemos hecho, pero eso sí, a ritmo de música de baile, con Boyz II Gun y este No Puedo Evitar Quitar Mis Ojos de Ti, con este gran tema. Con Boyz II Gun seguimos en este bloque de verano, donde ya tengo por aquí preparada a la pequeña de los Flores, Rosario Flores, con Qué Bonito.

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Me encanta esta parte, sí, de verdad. Eso es lo que queremos todos, ¿no? Un poquito más de dinero. Los Ronaldos. Me gusta la cereza, me gustas tú. Es una de mis canciones preferidas, pero hoy me he quedado con esta gran canción llamada Adiós Papá, recordando a un jovencísimo Coque Maya. Y ya que estamos cantando en español, ¿te apetece seguir por esa línea? Pues si te apetece, vamos por buen camino, porque ahora llega el cantautor madrileño Ismael Serrano, con una de sus más bonitas canciones, la verdad. Estoy seguro que te la sabes un poquito, aunque solo sea el estribillo. Se llama ¿Qué estarás haciendo ahora?

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bonita canción, Lágrimas en el cielo, Tears in Heaven, Eric Clapton. Quizás sea una de las canciones más bonitas jamás escritas. La compuso el gran Eric Clapton tras la muerte trágica de su hijo Connor allá por el año 1991. Esta canción expresa el dolor y la pérdida y sobre todo la esperanza de reunirse algún día con esa persona querida en el cielo. Y es que hay veces que las palabras no salen como deben de salir y utilizamos la música, ¿verdad? Pues ahora llegan esas palabras con F.R. Davis y este Words.

0: Pues estoy pensando que este verano 2026 ha sido verano de mundial y sí, no te voy a poner Waka Waka para despedir la edición de este jueves. No, te voy a poner una de esas canciones que no es muy conocida, pero que apareció en una campaña publicitaria de esas veraniegas del mundial y que a partir de ahí, bueno, pues hizo un huequecito en nuestra vida. Te voy a dejar con ella, pero yo prometo volver mañana en la edición de un viernes, que ya te puedo asegurar, estoy preparando por aquí unos temazos para que, bueno, el viernes sea algo especial. Bueno, el mejor día de la semana. Sí, si tú eres de los que trabajan los sábados, ojo que yo conozco más de uno y uno que te está hablando. Así que, pero bueno, el viernes al final de cuentas siempre es el mejor día. Pues nos encontramos mañana viernes aquí en la radio. Misma hora, mismo punto del dial, pero con nuevos recuerdos. Hasta mañana. Ser buenos.
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0: Hasta aquí nuestro programa de hoy. 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

Hola, hola, muy buenas. ¿Qué tal estáis? Bien, en vivo, en directo, con todos vosotros siempre, como siempre, por siempre y siempre, vuestro amigo José Antonio Carrasco. Y como siempre, en ese rinconcito musical del recuerdo y de lujo por excelencia, Recuerdos Deluxe da comienzo en estos precisos instantes. Y con vosotros estaré hasta el final del programa. Otro programa más, otro recuerdo más y recuerdos musicales de varios artistas tenemos hoy encerrados en este único programa. Y ese protagonista hoy va a ser ni más ni menos que un gran compositor español que compuso canciones para bastantes, muchísimos artistas, y hoy va a ser el principal protagonista.

Manuel Álvarez Beigeber. Vélez, ¿quién creéis de que estoy hablando? Pues estoy hablando ni más ni menos que de Manuel Alejandro, que es el principal protagonista, como decía, de este programa y de aquellas canciones más famosas que compuso para otros artistas. Las canciones de Manuel Alejandro esta noche aquí en Recuerdos Deluxe, que comienza ya, en estos momentos, en estos instantes. Y con esta canción.

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1: Y gran parte de banda sonora de nuestra vida es las canciones, la música, las canciones, la música de Manuel Alejandro. Manuel Álvarez Beder Pérez nació en Jerez de la Frontera el 20 de febrero de 1932, más conocido como Manuel Alejandro. Es un compositor, arreglista, productor musical y cantante español, reconocido por ser el principal compositor de los más icónicos artistas de la balada romántica. Primeros años de vida, es hijo del también compositor Germán Álvarez Beigbeder, que nació en el año 1882 y murió en 1968. Manuel Álvarez es uno de seis hermanos. De joven recuerda cómo su padre les ponía música clásica durante el día, pero por la tarde disfrutaban del flamenco en su barrio de Santiago. Matrimonio e hijos. Se casó en primeras nupcias con Elena Gómez Estrada, con quien tuvo tres hijos, Javier, Carlos y Patricia. De su segundo matrimonio con Purificación Casas Romero, que nació en Madrid el 7 de abril de 1946 y falleció el 12 de marzo del año 2021, tuvo cuatro hijos. Cuatro hijas, Sandra, Beatriz, Marían y Viviana. Purificación Casas firmó como autora varias composiciones junto a su esposo, aunque bajo el seudónimo de Ana Magdalena, en honor a la segunda esposa Johann Sebastian Bach y Ana Magdalena Vicky. Es padrino de bautizo de Alejandro Sanz y que también ha demostrado su admiración por el compositor. Y vamos, continuamos con los grandes éxitos de Manuel Alejandro, esta vez en la voz de José Luis Rodríguez del Puma, una de mis canciones favoritas del Puma, de Manuel Alejandro, Tendría que llorar por ti.

Ni una lágrima. Manuel Alejandro, esta vez en la voz del Puma, en la cara B del sencillo Dulcemente Amargo. Es una cara B que de siempre me ha encantado escuchar. Tendría que llorar por ti. Ay, Dios mío. Trayectoria artística. Con solo 16 años y el conservatorio completado, tuvo una lesión en un brazo. En el brazo derecho, concretamente, que le impiden estirarlo por completo, dificultando su dedicación a la música clásica. Desde joven ha sido compositor, arreglista, director de orquesta, productor e incluso cantante solista. Manuel Alejandro conoció el éxito durante los años 60 como autor de las canciones más exitosas del cantante Rafael, para quien compuso Yo soy aquel, Cuando tú no estás, Me cierro mis ojos, entre otras muchas más. Además de componer temas como Ese día llegará, interpretado por Mirtha Castellanos, que en el año 69 ganó el Festival Internacional de la Canción de Benidorm, y Fango, también interpretado por Mirtha Castellanos, quien ganó el primer Festival de la Onda Nueva en el año 1971, organizado por el músico y compositor Aldemaro Romero. En 1969 gana el segundo Festival Internacional de la Canción de Málaga con la pieza Yo me vuelvo a enamorar. No, ya no me vuelvo a enamorar, quiere decir, cantada por la cantante cubana Luisa María Güell, quien interpretaría del compositor otros temas con posterioridad. A principios de los años 70 compuso para el popular artista valenciano Nino Bravo los temas Como todos, Es el viento, que le vamos a escuchar ahora, No debo pensar en ti y Quién eres tú. Continuó cosechando grandes éxitos en la década de las voces de la libertad, Lamargue, Pedro Vargas, Julio Iglesias, Rocío Jurado, además de José Luis Rodríguez, El Puma, que lo hemos escuchado ahora y lo escucharemos también luego más tarde con otras canciones, y el mismo Rafael, entre otros artistas. En los años 80 y 90 compuso y produjo discos completos para Emmanuel, José José, Rafael, Rocío Jurado, Isabel Pantoja, Julio Iglesias, Plácido Domingo, Hernando Zúñiga, El Puma Rodríguez y Janet. Sin duda alguna, Emmanuel es el gran vendedor de Manuel Alejandro en la década de los 80. Sus dos discos Íntimamente y Emmanuel, los cuales fueron los superventas, solamente titulado Intímidamente, quiere decir, se convirtió en el más vendido de la historia de la industria musical mexicana, según un reporte que a Profón, hasta ahora con más de 15 millones de discos del reporte, quiere decir, según el reporte de Profón, hasta ahora con más de 15 millones de discos vendidos. Y bien, pues continuamos, proseguimos con las canciones de Manuel Alejandro en las voces, esta vez en la voz de Rocío Jurado. Se nos rompió el amor de tanto usarlo.

Se nos rompió el amor, ahí estaba Rocío Jurado, que luego también la escucharemos en más éxitos compuestos por Manuel Alejandro para ella. Uno de los grandes intérpretes de Manuel Alejandro es José José, o fue porque ya murió este hombre, para quien realizó dos discos secretos lanzando en el año 83, convirtiéndose en el disco más vendido para el cantante hasta ese momento. Ese disco ha logrado vender más de 26 millones de copias, que se convirtió en el disco más vendido de la discográfica mexicana y grandeza mexicana, que se lanzó en el año 1994, con el cual cosechó grandes éxitos, vendiendo más de 2 millones de copias. También ha compuesto discos completos para el cantante Luis Miguel, con quien en 2008 lanzó la producción titulada Cómplices. Dedicatoria. Como solista ha grabado 3 álbumes, uno en el año 72 con la discográfica RCA y otros 2 con Ariola en el año 1973 y 1974. Ha producido una recopilación de éxitos junto a Ana Magdalena, nombre artístico de Purificación Casas Romero, su mujer. Recientemente uno titulado Etiqueta Negra, y en el año 68 grabó un LP en Hispavox con versiones instrumentales de los éxitos de Rafael, y otro LP instrumental en el 69 con canciones al estilo barroco. Es un gran aficionado al arte flamenco, así como a la tecnología musical, aunque se ha pronunciado en contra del exceso de fusión. Pero el programa está salpicado, está repleto de sus canciones, de sus grandes éxitos, los éxitos de Manuel Alejandro. Y esta vez nos encontramos con Janet y uno de sus primeros grandes éxitos, Soy Rebelde.

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3: Y bien, proseguimos con las canciones de Manuel Alejandro en este completísimo Recuerdos Deluxe con sus canciones, su música, esta vez cantada por Nino Bravo, Es el Viento.

Qué bonitos son los sonidos de la década de los 70. Ahí teníamos al gran Nino Bravo interpretando una canción de Manuel Alejandro, Es el viento. Qué chula, qué bonita, ¿verdad? Qué romántica. Como la mayoría de las canciones compuestas de Manuel Alejandro para otros cantantes. Bien, esta vez vamos a escuchar a Emmanuel. Uno de los grandes éxitos de Manuel en la década de los 80. Una canción muy, pero que muy popular. Todo se derrumbó.

Mira, mi nana, qué bonita. Emanuel, todo se derrumbó. Bien, no podía faltar en este programa dedicado a Manuel Alejandro escuchar a Miki, a Luismi, a Luis Miguel, cómo no, de su álbum Cómplices, un álbum compuesto en su totalidad por Manuel Alejandro, esta canción titulada Si tú te atreves, Luis Miguel.

Si tú te atreves, ahí estaba Luis Miguel, de su álbum Cómplices, compuesto por entero al 100% por Manuel Alejandro. Vamos con el primer álbum, con el paso del tiempo, creo que se titulaba este disco, este álbum, este larga duración, compuesto al 100% también por Manuel Alejandro, es el lado romántico y emocional y emocionante de Doña Rocío Jurado. Si amanece.

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2: Bien, y seguimos. Continuamos con Recuerdos Deluxe. Quien te acompaña, José Antonio Carrasco, frente a este micrófono, escuchando esta vez, en esta ocasión, en esta velada, los grandes éxitos de Manuel Alejandro en otros artistas. Nos encontramos ahora ni más ni menos que de un modo gratificante a Amaral, a Eva Amaral y Naya Inri, en este Procuro Olvidarte.

Procuro olvidarte en esta bonita versión. Canciones de Don Manuel Alejandro. Estamos dedicando hoy este programa especial a las canciones, a esas canciones que ha compuesto para otros artistas, para muchos artistas. Bien, vamos ahora a escuchar al popularísimo y nuestro queridísimo Rafael. Rafael, con uno de sus grandes éxitos, Digan lo que digan los demás.

Digan lo que digan, así de bien cantado, como siempre, con esa característica voz, quiere decir, cómo estoy esta noche, Dios mío bendito. Bueno, Rafael, digan lo que digan, las grandes canciones de Manuel Alejandro compuestas para otros artistas. Continuamos con más éxitos de Manuel Alejandro. Ese hombre que ves ahí, Rocío Jurado.

Ahí está ese hombre que ves ahí estaba nuestra grande Rocío Jurado interpretando, como habitualmente hacía en sus canciones románticas, ella, Rocío Jurado, canciones de Manuel Alejandro. Ahí estaba el arte de esta mujer y el arte de su hija contando su vida en Telecinco. Rocío Carrasco. Ay, qué graciosa es, qué graciosa. Me refiero a Rocío Carrasco. Su hija, claro, no la mía. Vamos con, claro, por lo del Carrasco, digo. Vamos con más canciones, vamos con más artistas. Nos encontramos ahora ni más ni menos que con Emmanuel de nuevo. Una canción que hemos escuchado en diversas ocasiones en Recuerdos Deluxe, en Dentro de ti. Detenerla ya, que es una ladrona. Detenerla, ¿os acordáis? Otra canción de Manuel Alejandro.

Detenerla ya, que es una ladrona, detenerla. Es que hay tantas ladronas y ladrones por el mundo repartidos que, vamos, que Manuel Alejandro se volvería loco poniendo canciones a unos y a otros. La verdad, como yo te amo, nadie te amará. Esta vez por Rafael.

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La emoción escuchando estas emotivas canciones compuestas por Manuel Alejandro, ahora esta vez en la voz del inconfundible Julio Iglesias, el amor de tu vida. Lo mejor de tu vida, quería decir.

Y bien, volvemos otra vez a escuchar ni más ni menos que a José Luis Rodríguez, alias el Puma, con este tema de Manuel Alejandro titulado Voy a perder la cabeza por tu amor.

El Puma, voy a perder la cabeza por tu amor. Vamos de nuevo con Rafael y aquel tema titulado ¿Qué sabe nadie? Las canciones de Manuel Alejandro, aquí en Recuerdos Deluxe.

A ver, señor Rafael, cuéntanos qué murmullos son los que oyes, qué cosas oyes que dicen de ti. Y bueno, lo que me gusta o lo que no me gusta en el amor, Si hay veces que ni yo mismo sé lo que deseo. Madre mía, qué confusión de hombre. No sabe. Este hombre no sabe ni por dónde se anda, la verdad. Oye, pero de todas las maneras, a mí todo me hace pensar cómo se metía Manuel Alejandro en el papel de cada personaje. Oye, supo meterse. Yo creo que tuvieron una larga conversación Manuel Alejandro y Rafael cuando compuso esta canción. ¿Qué sabe nadie? Eso lo sabrá la Natalia Figueroa, que es lo que le gusta, no le gusta en el amor a Rafael. Vete tú a saber, también que le gusta a ella. Bueno, vamos con, porque vamos, bueno, venga, vamos a pasar página musical con las canciones de Manuel Alejandro, pero qué malito soy. Qué bonita, Janet, frente a frente.

¿Qué canción más bonita me ha parecido siempre este Frente a Frente, cantada por Janet y compuesta por Manuel Alejandro? Muy bonita. Y tenemos más canciones de este disco en este programa. Y tenemos más canciones de Manuel Alejandro. Y vamos de nuevo con Rocío Jurado y este mítico tema ya también de Manuel Alejandro, Señora.

Señora Rocío Jurado cantando a Manuel Alejandro en este mítico disco tan recordado. Bien, vamos con más Rafael junto con más Juan, esto digo Juan. Sí. Manuel Alejandro quería decir. Y vamos a escucharle a Rafael esta vez con una canción que también participó en el Festival de Eurovisión, quiero recordar. Hablemos del amor.

¿Qué nos importa ese mundo que viene y que va por el mundo sin ver este amor unido en la sombra? ¿Qué letras de canciones, eh? Un amor oculto en la sombra. ¿Y qué nos importa lo que diga la gente? ¿Qué tipo de amor más extraño, no? Que, a ver, no sé. Pues ya digo que Esteban, Alejandro y Rafael, que compenetrados, ¿eh? Muy, muy, muy compenetrados, sí. Una varios comentarios hizo también mi compañero Javier Benayas, referente de esta canción, de Hablemos del amor una vez más. Pero ese amor tenido en la sombra, acércame tus manos y hablemos del amor una vez más. Oye, qué cosas, ¿eh? Qué cosas, ¿eh? Características de Rafael y nuestro querido Manuel Alejandro, que estamos haciendo como un repaso a esas canciones que compuso a lo largo de su historia musical a otros artistas.

Emanuel, tengo mucho que aprender de ti. Vamos de nuevo ¿con quién? ¿Con quién? ¿Con quién? Con Janet. Eso iba a decir yo, Emanuel. Emanuel, acabamos de escuchar. Ahora vamos a escuchar de nuevo a Janet en aquel álbum titulado del mismo modo que esta canción, Corazón de Poeta.

Rocío Jurado, lo siento, mi amor. Vamos de nuevo con el señorito Julio Iglesias, que no se rompa la noche.

Y yo creo que nos ha sentado muy bien escuchar esta selección musical de canciones compuestas por Manuel Alejandro. Las canciones que dedicó o compuso para otros cantantes, otros artistas. Oye, y aún me han quedado aquí dos o tres canciones más. Otro día las escuchamos, aunque sea dentro de ti. Canciones de Manuel Alejandro. O sea, ¿os acordáis de aquella canción de Janet? Toda la noche oliendo a ti, qué bonita. O aquel Dueño de nada de José Luis Rodríguez, el Puma. O aquel Estar enamorado de Rafael. O aquel tema de Que tengo el corazón en carne viva. ¿Qué canciones más expresivas? Lo que decía, es que este Manuel Alejandro y Rafael se compenetraban muy bien, ¿eh? Es que a mí me da la sensación de que Manuel Alejandro le conocía a este señorito muy, pero que muy bien. ¿Por qué será? Algún día, si Dios

Quiere no lo contara Manuel Alejandro, porque sabía introducirse muy bien en el papel del señor Rafael. Pues nada, que con esta y un bizcocho, hasta la próxima semana, no a las 8, pero sí a la 1 de la madrugada, en un programa atemporal, que bueno, que ya sabéis que se hace en directo también para Radio Locura Valladolid. Un saludo muy cordial a Julio Benito de Grado. Pues nada, ponemos ya punto y final. José Antonio Carrasco estuvo contigo también en este Recuerdos Deluxe. Chao, baby.

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4: Este es uno de los mejores programas para recordar lo mejor de la música romántica en el mundo. Mega Éxitos Romance. Un saludo y bienvenido, soy Fran Caro. Comenzamos.
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4: I Don't Want to Miss a Thing es una power ballad interpretada por la banda estadounidense de hard rock Aerosmith. La canción fue grabada para la banda sonora de la película Armageddon y debutó en el primer lugar del Billboard Hot 100, siendo el primer y único sencillo de la banda en alcanzar esta posición.

Rosas Rojas es un tema extraído del álbum Flor de Papel de Alejandra Guzmán del año 1991.

Estamos en Argentina, en el año 1991, con el cantante Alejandro Filio. De su álbum Filio extraemos el tema Pensándote.

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1: Y de la mano de Alex Sintek nos vamos al año 1999 para escuchar su tema Sexo, Pudor y Lágrimas, un disco que vio la luz el 1 de enero de 1999.

Muriendo Lento es una canción en español que es una adaptación de Slowly de 1984, que en el 1993 cantaron la banda Timbiriche.

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2: Menta y Limón es una canción compuesta por el cantautor argentino Roque Narvaja. Fue el primer corte de difusión perteneciente a su álbum Un Amante de Cartón, grabado y editado en 1981 bajo el sello Interdisc.

100 Ways es un sencillo de 1981 lanzado del álbum de debut de Quincy Jones a AM Records. La canción cuenta con la voz de James Ingram y también alcanzó el puesto número 14 en el Billboard Hot 100 de Estados Unidos en 1982.

Heart in My Heart es una canción del grupo de rock estadounidense Quarterflash, escrita por el guitarrista Mark Ross e incluida en el álbum debut de la banda Quarterflash de 1981.

Arthur's Ten Best That You Can Do es una canción interpretada y coescrita por el cantautor estadounidense Christopher Cross como tema principal de la película Arthur de 1981. Fue reconocida como la mejor canción original del año tanto en la 54 edición de los premios Oscar como en la 39 edición de los premios Globos de Oro. Fue un éxito comercial en los Estados Unidos y alcanzó la cima de las listas Billboard Hot 100 y Hot Adult Contemporary en octubre de 1981.

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1: Heaven es una power ballad interpretada por el cantautor y músico canadiense Bryan Adams, publicado en su cuarto álbum de estudio Rockless de 1984.

Nos vamos hasta el año 1988. Fueron famosos por temas como Marta tiene un marcapasos o Sufre mamón. En este caso, en 1988, Hombres G nos presentaban Si yo no te tengo a ti.

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0: Eso es lo que espero, con todas mis fuerzas.
1: Que te quedes
0: aquí a mi ladito, en la calle de los sueños.
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0: Él es Neck.
2: Déjame intentar
0: con este temita llamado Quédate. Te doy la bienvenida. Vamos a pasear.

se llama Sheryl Crow. Y tiene baladas como esta. 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

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Sí. Me enamoré de ti. Porque tú me hiciste volver a vivir.

Es imposible no emocionarse con este tema de los Scorpions. When you came into my life. Acompañada de esa frase tan encantadora. La música ha sonado mejor. El tema se ha hecho más bonito aún. Gracias.

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0: echamos la vista atrás con una preciosa canción de Juan Bau.
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0: La estrella de David.
1: Ya.

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Cuéntame tus secretos, que yo te escribiré poesía. Recuéstate a mi lado, que la noche es eterna, y hoy contaremos las estrellas. Háblame de tus sueños, que yo te diré mis anhelos, con caricias hechas versos, que se quedarán en tus besos. Escucha mis palabras, que se mezclan con el viento, susurrándote al oído lo mucho que te deseo. Recuéstate en mi pecho, mientras juego tus cabellos, y en tus bellos ojos voy conquistando el universo de tu corazón en un verso.

En la noche pasada, mis sueños invadidos fueron por un duende que pretendía hacer pequeño el amor que por ti mi corazón siente. Y en el sueño sufrió mi alma por tener que convencer a la fe para que proclamara calma en la guerra que por ti yo comencé. No por ti exactamente, que no quiero un corazón sin amor. Guerra por asegurarte que a nadie más amo yo. Que no creas a ese duende, porque es solamente un traidor, que él tan solo pretende que no sea tuyo mi corazón. Mas no deseo que encuentre otro dueño esta pasión, que en la que mi fuerte late por conquistar todo tu amor. Dile amor, si esta noche el duende invade mi sueño, que se vaya y que me deje sentir como siento yo. Que con nadie quiero guerra, que el amor que por ti siento le pide tan solo una tregua para darte

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Es un buen momento para coger aire. Así que respira. Y hazlo con Luis Fonsi.

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1: Extraño como un pato en el Manzanares.
0: Cuando llega el final.
1: Torpe como un suicida.
0: De la calle de los sueños. El final por hoy, claro.
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0: Ahora me dedicaré a echarte de menos.
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0: Pero siempre pensando en que prontito, muy prontito, volvemos a estar juntos. Así estoy yo, sin ti. Con Joaquín Sabina. Te digo hasta luego. Disfrutando cada día de tus sentimientos, de tu gusto musical y de esas frases y poesías tan hermosas que me envías. Cuidaros mucho. Ya sabéis que yo os necesito. Y no, no hablo por una cuestión profesional. No. Yo os necesito en mi corazón. Hasta luego.

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lo primero que hacemos es decirte buenas tardes, acompañando canciones bonitas para escuchar, disfrutar y además con promesas que podríamos regresar día tras día a las 4 de la tarde con Flor de Luna.

aquí en este mes de mayo, pues seguimos también hablando de amores en plena primavera. Amores, desamores. Y el viento que de vez en cuando se lleva algún amor lejos, muy lejos.

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1: Y a veces hay secretos, secretos que no contamos a nadie, que nos los guardamos para nosotros, y que a veces sería bonito explicarlo, lo que no sabes.

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sincera. Palabras que explican algunas cosas. Que te toman por tonto a veces, en el amor, y no. No eres tonto ni tonta. Lo notas cuando coges a esa persona a distancia de ti. Y luego esos ojos te dicen sinceramente, perdóname. No sabía lo que hacía, pero ya está hecho.

Quizás a veces una retirada a tiempo es mejor que un tedioso largo camino. 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

así si vuelve a arder esa pasión, ese amor, pues que sea otra vez en de tuyo. ¿Cuántas canciones no piden que perdones, que regreses, que volveré a hacer las cosas mejor? Muchas. Y ya hemos escuchado unos cuantos ejemplos, como este Regresa a mí.

Exprésate, exprésate como tú eres, exprésate como tú quieres y di lo que piensas. No te quedes en una depresión, sal de ella. La vida es maravillosa, así que llora lo que tengas que llorar y vuelve a la realidad.

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buenas tardes y bienvenidos al Tardeo Romántico. Te saluda Carolina Ruiz, encantada de acompañarte en este espacio donde la música romántica es la gran protagonista. Durante la próxima hora compartiremos una cuidada selección de baladas, boleros y grandes clásicos que han emocionado a varias generaciones. Canciones que siguen vivas en nuestra memoria y que hoy vuelven a sonar para ti. Gracias por acompañarnos. Comienza el Tardeo Romántico, donde el amor siempre tiene una canción y las canciones siguen enamorando. Durante la próxima hora compartiremos contigo una cuidada selección de grandes baladas, boleros y melodías inolvidables que han acompañado la historia sentimental de millones de personas. Gracias por abrirnos las puertas de tu hogar, de tu trabajo o de tu vehículo. Allí donde nos escuches, queremos acompañarte con la mejor música romántica de todos los tiempos. Comenzamos con uno de los grandes himnos de Camilo VI, una canción que marcó el inicio de una brillante carrera y que, más de medio siglo después, continúa emocionando con la misma intensidad. Escuchamos Algo de mí

acabamos de escuchar una de esas canciones que forman parte de la memoria colectiva de la música en español. Camilo VI consiguió emocionar a varias generaciones gracias a una voz inconfundible y a un estilo muy personal, convirtiéndose en uno de los artistas más admirados de nuestro país. Continuamos nuestro recorrido musical. Nos detenemos ahora en una composición muy especial interpretada por Francisco, una voz elegante que ha representado a España en importantes escenarios internacionales. Escuchamos Serenata.

maravilloso viaje estamos compartiendo. Las canciones de los años 70 y 80 tienen esa capacidad de transportarnos a un instante concreto de nuestra vida. Un primer amor, una tarde de verano, una despedida o un reencuentro. Cada melodía guarda una historia distinta para cada persona. Y precisamente de sentimientos habla el siguiente tema. Disfrutamos ahora de la interpretación de Manu Tenorio con un clásico eterno de la música romántica, Toda una vida.

seguimos en el tardeo romántico aquí en Radio Disco Melodía, donde el amor siempre tiene una canción. La música no entiende de idiomas ni de fronteras. Cuando una interpretación nace desde el corazón, consigue emocionar en cualquier rincón del mundo. La siguiente artista heredó el talento de una de las voces más legendarias del jazz y llevó también la música romántica a un lugar muy especial. Escuchamos a Natalie Cole con El día que me quieras.

Hay intérpretes cuya voz basta para reconocerlos desde los primeros compases. Uno de ellos es, sin duda, Roberto Carlos. A lo largo de su carrera ha regalado al público algunas de las canciones más queridas del repertorio romántico internacional. Ahora llega uno de esos clásicos que nunca pasan de moda, solamente una vez.

seguimos compartiendo contigo el tardeo romántico aquí en Radio Disco Melodía, donde el amor siempre tiene una canción. Hay grupos que consiguen permanecer en el recuerdo generación tras generación gracias a la elegancia de sus armonías y a la sensibilidad de sus interpretaciones. Mocedades es, sin duda, uno de esos nombres imprescindibles de la música en español, con un estilo inconfundible que ha emocionado a millones de oyentes en todo el mundo. A continuación llega una canción llena de sentimiento, ideal para seguir disfrutando de esta tarde de recuerdos y emociones. Escuchamos a Mocedades con ¿Dónde estás, corazón? Mocedades, ¿dónde estás, corazón?

continuamos en el tardeo romántico aquí en Radio Disco Melodía, compartiendo contigo las canciones que siguen enamorando. Hay voces que no necesitan presentación, basta escuchar sus primeros acordes para reconocer inmediatamente a su intérprete. Diango es una de esas grandes figuras de la música romántica, dueño de un estilo inconfundible y de una trayectoria que ha conquistado al público durante décadas. Su forma de interpretar cada canción, siempre con una enorme sensibilidad, ha convertido muchas de ellas en auténticos clásicos para varias generaciones. Ahora es el momento de disfrutar de una de esas interpretaciones que hablan directamente al corazón. Escuchamos a Diango con «Cuánto te quiero».

Estás escuchando El Tardeo Romántico, en Radio Disco Melodía, donde las grandes canciones siguen encontrando un lugar en nuestro corazón. La música romántica también ha dejado momentos inolvidables fuera del ámbito hispano. A finales de los años 80, una joven voz conquistó las listas de éxitos internacionales con una balada que muy pronto se convirtió en un clásico. Hablamos de Glenn Medeiros, un artista que alcanzó una enorme popularidad gracias a la fuerza y la sencillez de sus interpretaciones. La siguiente canción es una declaración de amor convertida en música, una de esas melodías que ha acompañado a miles de parejas en todo el mundo y que sigue emocionando con el paso de los años. Disfrutemos ahora de Glenn Medeiros con Nada cambiará mi amor por ti.

Continuamos en el tardeo romántico, aquí en Radio Disco Melodía, donde el amor siempre tiene una canción y cada melodía nos invita a revivir momentos inolvidables. Pocas voces han llevado la música romántica en español a tantos países como Julio Iglesias. Con una trayectoria internacional extraordinaria, sus canciones han acompañado historias de amor, despedidas y reencuentros durante varias décadas, convirtiéndose en parte de la memoria sentimental de millones de personas. A continuación vamos a escuchar una de esas interpretaciones que transmiten elegancia, sensibilidad y emoción desde el primer acorde. Disfrutemos de Julio Iglesias con Que no se rompa la noche.

Seguimos compartiendo contigo el Tardeo Romántico en Radio Disco Melodía, un espacio donde las canciones siguen despertando recuerdos y emociones. A lo largo de los años, muchos artistas han rendido homenaje a los grandes clásicos de la música romántica, aportando su propia personalidad y sensibilidad. Tamara es una de esas voces que ha sabido interpretar con elegancia canciones inolvidables, acercándolas también a nuevas generaciones de oyentes. La siguiente interpretación nos invita a detenernos unos instantes, dejar a un lado las prisas y disfrutar de una melodía que continúa emocionando con el paso del tiempo. Escuchamos a Tamara con La distancia.

Continuamos en el tardeo romántico aquí en Radio Disco Melodía, donde las canciones siguen enamorando y cada melodía tiene una historia que contar. Llegamos ahora a la voz de uno de los artistas más destacados del pop romántico en español. Cristian Castro ha sabido conquistar al público con un estilo muy personal, una extraordinaria capacidad vocal y un repertorio repleto de éxitos que han acompañado a varias generaciones. La siguiente canción habla de la fuerza, de los sentimientos y de esas emociones que solo la música es capaz de expresar con tanta intensidad. Una interpretación que continúa siendo una de las más recordadas de su carrera. Disfrutemos de Cristian Castro con Mi vida sin tu amor.

Nos acercamos poco a poco al final de esta hora de música, pero todavía nos queda disfrutar de una de esas voces que ocupan un lugar privilegiado en la historia de la canción en español. Hablar de Rocío Dúrcal es hablar de una artista irrepetible. Su extraordinaria calidad interpretativa y la cercanía que transmitía en cada una de sus canciones hicieron que conquistara el cariño del público durante décadas, dejando un legado que sigue emocionando generación tras generación. A continuación vamos a escuchar una interpretación llena de sensibilidad, perfecta para seguir dejándonos llevar por la magia de la música romántica. Disfrutamos de Rocío Dúrcal con Luz de Luna.

Y casi sin darnos cuenta hemos llegado al final de esta primera edición de El Tardeo Romántico aquí en Radio Disco Melodía, donde el amor siempre tiene una canción. Ha sido un verdadero placer compartir contigo esta hora de baladas, boleros y grandes clásicos que siguen emocionando con el paso del tiempo. Gracias por permitirnos acompañarte y por hacer de la música romántica la banda sonora de tus recuerdos. Queremos despedirnos con una de las voces más importantes de la música latina. Alejandro Fernández, heredero de una gran tradición musical, ha sabido combinar la fuerza de la música mexicana con la elegancia de la balada romántica, conquistando al público de todo el mundo con su inconfundible estilo. Ponemos el broche de oro a nuestro programa con una canción cargada de sentimiento y pasión. Disfruta de Alejandro Fernández con Yo nací para amarte.

Llegamos al final del tardeo romántico. Gracias por compartir con nosotros esta hora dedicada a las canciones que siguen enamorando. Esperamos haber despertado en ti un bonito recuerdo, una emoción o simplemente haberte acompañado con la mejor música romántica. Te esperamos en el próximo programa con una nueva selección de baladas, boleros y grandes éxitos de ayer y de siempre. Recibe un cordial saludo de Carolina Ruiz y recuerda el tardeo romántico, donde el amor siempre tiene una canción.

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3: Y empezamos aquí El Baúl de los Recuerdos, un programa donde recordaremos todo aquello que marcó una época. Ante todo, cordiales saludos de Carol Blanquer. ¿Te apuntas a viajar al pasado con nosotros? Sí. Pues empezamos.

Hola, ¿qué tal? Bienvenidos. Esto es El Baúl de los Recuerdos, donde repasamos los grandes éxitos, las mejores canciones del pasado, todo lo que marcó una época. Saludos de esta que te habla, Carol Blanquer. Comenzamos. Pues podríamos decir que es el sencillo más importante de la carrera musical de Sergio Dalma, un sencillo que se extrajo del segundo álbum de estudio, Sintiéndonos la piel del artista, publicado en 1991, tema que además Televisión Española escogió para representar a España en el Festival de Eurovisión de ese año, 1991, que se celebró en Roma, Italia. Hoy lo recordamos. Bailar pegados, Sergio Dalma. Así empezamos el programa de hoy.

Esta canción está incluida dentro de la banda sonora de Dirty Dancing, película protagonizada por Patrick Swayze y Jennifer Grey, The Ronettes, Be My Baby.

Nos vamos hasta Mallorca. En esta ocasión, nos vamos con uno de los románticos de la música española, allá por los años 70, Lorenzo Santamaría, con uno de sus clásicos, Para que no me olvides.

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1: Seguimos recordando las canciones del pasado, aquí, en El Baúl de los Recuerdos. Y rescatamos del baúl una famosa sintonía. Recordamos la de la serie Hotel, del año 1983, protagonizada por Connie Selleca y James Brolin.

Lady Lady, esta canción que suena ahora, es un sencillo publicado por Bravo en 1984, la voz de Amaia Saizar.

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Viajamos hasta 1983, que fue el año que se formó esta banda, Presuntos Implicados, compuesto por Sole Jiménez, Nacho Mañó y Juan Luis Jiménez. Y concretamente nos vamos hasta el año 1991, que se publica el álbum Ser de Agua, el cuarto para la banda, en la que se incluye esta canción, ¿Cómo hemos cambiado? Presuntos Implicados.

Recordamos aquí, en el baúl de los recuerdos, un tema perteneciente a la banda sonora de la película Dirty Dancing, película protagonizada por Patrick Swayze y Jennifer Grey. Nos quedamos escuchando She Likes the Wind, canción interpretada por Patrick Swayze.

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1: Vamos a recordar a Nacho y José María Cano, con la voz al frente de Ana Torroja. Ellos son Mecano y suenan desde ya con esta maravillosa canción, La Fuerza del Destino, canción incluida en el álbum Descanso Dominical, publicado en 1988. Mecano, La Fuerza del Destino.

Pasamos a recordar una nueva sintonía. Con la que nos quedamos ahora es con la de la serie Jóvenes Jinetes.

Sentimientos. Dentro de este álbum encontramos canciones tan exitosas como la que hoy compartimos aquí contigo en tu radio, El amor de mi vida. El alcoyano más internacional, Camilo Blanes Cortés. Camilo VI.

¿Quién no ha llorado con esta canción? Con la película, porque es la canción principal de la película Titanic, del año 1997, protagonizada por Kate Winslet y Leonardo DiCaprio. Canción interpretada por Celine Dion, escrita por James Horner. Hoy la recordamos y la disfrutamos aquí, en el baúl de los recuerdos. My heart will go on, mi corazón seguirá latiendo. Celine Dion. Tema con el que cerramos el programa de hoy. Saludos de Carol Blanquer y vuelvo con más recuerdos musicales en el próximo programa de El Baúl de los Recuerdos.

hasta aquí por hoy, el baúl de los recuerdos. Cordiales saludos de Carol Blanquer y os espero en nuestro próximo programa del baúl de los recuerdos.

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1: Hola, hoy pensaba en todas esas personas capaces de colorear nuestra vida cuando llegan a ella, y he querido dedicarles esos segundos de reflexión previos a cada programa, a modo de homenaje a todos aquellos que, quizás sin pretenderlo, aparecen de repente en nuestra vida, siendo capaces de iluminarla en el sentido que queramos interpretar. La mayor parte de las veces adjudicamos a un componente romántico la capacidad de cambiarnos para bien que poseen ciertas personas. Es así, y el amor nos voltea por completo para, si es de calidad, hacernos mejores de lo que jamás fuimos. Pero otras veces consiste en breves encuentros con personas con las que simplemente nos cruzamos, nos enseñan algo y después se van, no sin antes dejarnos en nuestra paleta vital de colores alguno que nos faltaba. Por ello, creo que siempre hay que estar abierto a conocer, a escuchar y a aprender lo que los demás, hasta quien menos nos esperemos, nos tengan que decir. Si no lo hacemos, tal vez a nuestra biografía le falte un color fundamental, y esa parte de nuestra vida quedará condenada para siempre a ser vivida en blanco y negro. En definitiva, cada persona que pasa por nuestra vida es única, siempre deja un poco de sí y se lleva un poco de nosotros. Habrá quienes se llevarán mucho, pero no habrá de los que no nos dejen nada. Esta es la prueba evidente de que dos almas no se encuentran por casualidad. Y recuerda que en ocasiones nuestra propia luz se extingue y es reencendida por la chispa de otra persona. Bienvenida, bienvenido, ponte cómoda, ponte cómodo. Tus amigos de alma, corazón y vida estamos de vuelta. Como siempre, lo que sigue va por ti. Comenzamos.
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1: Hola, ¿qué tal? Bienvenido, bienvenida. Aquí estamos, fieles a nuestra cita. Ya han pasado los minutos, las horas y los días suficientes como para que podamos reencontrarnos otra vez en esta misma sintonía, en este mismo punto del dial. Y con ese maravilloso pretexto que nos ofrecen las canciones de amor de ayer, de hoy, de siempre, los temas más románticos y también las hermosas palabras procedentes del mundo de la poesía y de los sentimientos de los oyentes que sirven para aderezar, ¿no?, este menú radiofónico cada semana. El programa más romántico de la radiodifusión. Bueno, no sé si el más romántico, pero sí puedo confirmar que somos muy románticos, ¿eh? Cuando alguien me comenta, pero ¿no os da un poco de miedo ser un poco horteras o aparentar ser cursis y esas cosas? Yo siempre comento lo mismo. Bueno, primero, solamente es hortera quien cree que es hortera. Solamente es cursi quien cree que es cursi. Solamente hace el ridículo el que cree que hace el ridículo. No deja de ser una circunstancia de creérselo en lo personal, ¿no? Pero siempre acabo diciendo lo mismo. Pues mira, sí, me considero un cursi por ser tan romántico y expresar los sentimientos. ¡A mucha honra! Si es que usted lo ve así, claramente. Bueno, tenemos a tu disposición desde ya mismo el correo electrónico almacorazonvida@gmail.com. Repito, almacorazonvida@gmail.com. Y también el teléfono mágico 24 horas, 651-19-18-31. Repito, 651-19-18-31, prefijo 34 si te diriges a nosotros fuera de nuestras fronteras. Ese teléfono te sirve para mensajes de voz, para mensajes SMS convencionales o también para mensajes vía WhatsApp. Mensajería instantánea a través de internet para que tengas más comodidades. Sin tiempo que perder, corremos el telón, encendemos los focos y permitimos que nuestro yo sensible sea durante esta próxima hora protagonista indiscutible de esta historia. Arrancamos, como siempre te digo, ya mismo. Unas cuantas canciones más que añadir a esta lista casi infinita ya de temas programados en este espacio desde que comenzáramos a reflexionar en torno a los sentimientos humanos a través de la música y la poesía allá por 1995.
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1: Y como siempre yo comento, esa metáfora que tanto me gusta, desempañamos el humedecido cristal de la memoria garabateando un recuerdo musical de 1979 en esta ocasión. Con uno de los grandes compositores en lengua castellana comenzamos hoy, con el señor José Luis Perales y esta maravillosa canción titulada Me llamas, un acto de autoafirmación femenina, de liberación. de una mujer que decide un buen día volar libre, dar carpetazo a una relación que la apresa y que la angustia. ¿Me llamas? Así comenzamos hoy nuestro Alma, Corazón y Vida. Gracias por estar ahí.

0: Canción del recuerdo con la que comenzamos nuestro Alma, Corazón y Vida de hoy, la edición de esta jornada, gracias a él, a José Luis Perales Morillas, conocido simplemente como José Luis Perales o simplemente Perales, nacido en Cuenca, en España, en 1945. Uno de los cantantes que más canciones ha compuesto para él y para otros, ¿eh? Una actividad artística de lo más prolífica, la suya, ¿no? Además, es el cantautor hispano más versionado del mundo, con letras de canciones que mezclan sentimientos, hablan del amor, la nostalgia, la paz. Pura poesía en muchas ocasiones, ¿no? Y además gran compositor para otros artistas con temas de éxito. Por ejemplo, el famoso ¿Por qué te vas?, de Janet. El mítico Marinero de luces, de Isabel Pantoja. Que ya no aguantas. Una canción que habla de eso, de autoafirmación femenina, de liberación, porque el amor es un dar y tomar. El amor verdadero, me decía a mí alguien, es sincero, sacrificado y desinteresado. Y si una de las partes lo acaba incumpliendo, pues la otra tiene derecho y hasta la obligación de no aguantar más y de volar libre, ¿no? Que es lo que hace la protagonista femenina de esta canción. Igual que llega paz. Algo que tras consumarlo se lo dice a un amigo a través de una llamada telefónica, supongo, ¿no? Me llamas, ¿no? Me dices eso, que el amor lo mismo que viene pasa, ¿no? Vamos, que le llaman para contárselo. Y es que esto del amor y las relaciones de pareja da mucho juego, ¿eh? Hay que tener paciencia y cuidarlo mucho si se quiere que dure. Solo así esa larga infusión de oxitocina, esa hormona o neurotransmisor que fluye en nuestro cerebro y que provoca el enganche emocional y afectivo sólido de una relación duradera, puede convertirse en río amplio y caudaloso y llegar a buen puerto, a la desembocadura. Es que esto lo leía yo el otro día en un texto, porque el amor al final es como un río, ¿no? Y esa oxitocina, esa hormona, pasa a tener la importancia que las endorfinas y las dopaminas segregadas por el cerebro al principio de una relación dejan de tener con los años, ¿no? En fin, que el amor es como un río, a medida que crece va haciendo menos ruido, pero a cambio gana en caudal y gana en recorrido, ¿verdad? Por eso hay que sustituir las endorfinas de la pasión inicial por la oxitocina de la relación afectiva duradera. Bueno, esto está extraído, como digo, de un texto que leía el otro día y me parecía interesante, curioso por lo menos, ¿no? Pero bueno, que no tienen que ser los sesudos neuropsicólogos ni los estudiosos médicos del sentimiento amoroso, sino cualquiera que se sienta enamorado. Que ya de vuestro amor
1: no queda. 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

0: El sueño de ser amado no termina nunca. Nunca muere. Déjame soñar con tu boca. Permíteme imaginar el suave contacto. Regálame la fantasía del beso. Déjame soñar el momento exacto en que nuestros labios se presenten, el segundo puntual en el que por fin se conozcan. ¿No me conoces? Lo sé, pero mi boca ansía la tuya, la espera. ¿Puedes imaginarme? Tal vez, pero yo no necesito hacerlo. Tú eres mi único sueño, un sueño cálido y ansiado, un sueño húmedo y tibio, un sueño sensual y tierno, un sueño sin nombre que espera por el tuyo ser bautizado con mis ganas de ti. ¿Te busco? ¿Dónde? No sé hacerlo, la soledad me pesa y el cansancio me agobia. Mejor, solo te espero aquí, en mi refugio de sueños, en este refugio íntimo que tengo solo para ti. Mejor te espero aquí, mi amor, soñando que esta vez llegas antes que tu vacío, que cada mañana puntualmente me viene a despertar.
1: Hola Julio, me llamo Isaac, me encanta tu programa, me gustaría que leyeras este poema en alguno de tus espacios. Está dedicado a un amor que sigo buscando y que aún no he encontrado. Soñar es gratis y yo lo hago cada día. Gracias, seguid así. ¿Me podéis poner la canción de Dan Fogelberg Longyear? Pues claro que podemos, y de hecho, aquí está. Una gran canción de la década de los 80. Longer, más lejos, más largo, más allá. Un tema que recuperamos y que dedicamos a este amigo que nos ha escrito un email.

Ahí estaba la canción que nos ha pedido a través de su email Isaac Alzugaray. Bueno, nos enviaba un poema que se titulaba exactamente Déjame soñar. No he comentado antes el título de esa composición, bueno, pues ahora sí lo digo. Y esta es la preciosa canción que nos ha pedido este amigo, que nos ha enviado un email a almacorazonvida@gmail.com. Una canción muy conocida de 1980, aparecía en el disco Fénix de este cantante Dan Fogelberg. Un cantante que, por cierto, falleció en 2007. Fue compositor, instrumentista, con música inspirada en fuentes diversas, como la popular, el pop, la música clásica, el jazz, el blues. El blues, sí, efectivamente. Era el más joven de tres hijos, se crió en Illinois y desde joven se sintió interesado por la música. En 1972 lanzó su álbum debut Home Free, de tibia respuesta. Luego llegaría en 1979 el disco Phoenix, con este éxito Longer, que se convirtió en un clásico.

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1: Cuando se está enamorado, ¿se quisieran tantas cosas? Por ejemplo, se quisiera ser el dueño del pacto de tu boca. Se quisiera ser el verbo al que no invitas a la fiesta de tu voz. Se quisiera ser el aire que escapa de tu risa. Se quisiera ser la sal para escocerte en tus heridas. Se quisiera ser la sangre que envuelves con tu vida. Se quisiera ser el sueño que jamás compartirías. El jardín de tu alegría, de la fiesta de tu piel. Se quisiera ser parte de esos besos que, aunque no sean frío ni calor, si son de tu boca, también los quiero yo. Se quisiera ser, sobre todo, parte de ti. ¿O no, Alejandro Sanz? Quisiera ser. Gran canción de este Rey Midas, de la canción que recuperamos en este instante y que compartimos juntos en este programa. Por cierto, ¿te he agradecido que estés ahí? Sí, ¿verdad? Bueno, pues te lo quiero agradecer otra vez. Venga.

0: Sensibilidad a flor de piel, estilo, clase, elegancia, glamour, mucho talento, sin duda. Todo eso es Alejandro Sanz. Quisiera ser el aire que escapa de tu risa, la sal para escocerte tus heridas, la sangre que envuelves con tu vida, el jardín de tu alegría, de la fiesta de tu piel. Y es que el amor es eso, un permanente y constante festín de sensaciones para los sentidos. Bueno, tenemos por aquí otro poema que recitar, que compartir, que leer de una amiga que se llama Mati Enríquez.
1: Si te pido una razón para no cambiar, para seguir sirviéndote y gozar, para no conocer nada mejor que tú, si te pido motivos para seguir y causas para no abandonar, si te ruego que me hables, guarda silencio, calla y déjame seguir aquí. Pero no dudes, estoy aquí, no me iré, me quedaré junto a ti, quiero estar para ti, y sin irme volver a ti, para que siempre me veas y así poder disfrutar de ti.
0: Pues eso es también el amor, ¿no? Querer disfrutar de la otra persona y que la otra persona pueda disfrutar de ti. Vamos a escuchar una canción también de hace unos cuantos años de un cantante que sobre todo fue famoso por sus dotes interpretativas, vamos, por ser actor. ¿A qué recuerdas Corrupción en Miami? ¿A qué recuerdas a Don Johnson? ¿Eh?

0: dotado con un aspecto seductor, una sonrisa así irónica y atractiva, al estilo Bruce Willis, con una mirada también que embelesaba. Y sobre todo con una forma de vestir que marcó una época, ¿no? ¿Quién no recuerda aquellas americanas oscuras sobre Nicky Blanco de Donnie Wayne Johnson, conocido simplemente como Don Johnson? Actor y cantante, sobre todo actor, nacido en 1949, famoso por interpretar a Sonny Crockett en aquella famosa serie de televisión, Corrupción en Miami, Miami Vice. Junto a su compañero Philip Michael Thomas, que era bueno, pues el otro, ¿no? Su partener, el otro 50% de aquella pareja de moda. Una serie, la de Corrupción en Miami, que estuvo en pantalla 5 temporadas, entre 1984 y 1989, y que tuvo muchos premios. Famoso también Don Johnson por haber estado casado 2 veces con Melanie Griffith, la esposa de Antonio Banderas, con la que tuvo una hija, Dakota. También famosa su relación con Barbara Streisand, con quien llegó a grabar un dueto musical, Till I Loved You. Y también famoso por 2 discos que grabó, solamente 2, pero bueno, tuvieron cierto éxito. Uno, Herbit, y otro, Let It Roll, en 1989, del que hemos extraído esta canción que se hizo bastante popular. Tell It Like It Is, algo así como cuéntalo como es, o dilo como es. Don Johnson. Lo que son las cosas, aquí le hemos tenido. Gracias, amigo Don Johnson, por habernos acompañado.
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4: ¿Quién eres tú que dices que me amas, que yo no recuerdo tu nombre ni tu voz? Quizás sí anidamos en una frágil rama y un viento furioso nos apartó a los dos. ¿Quién eres tú que dices que me amaste, si yo no recuerdo nada, nada de ti? Quizás si fue alguien que un día abandonaste o alguien que perdiste y hoy lo buscas en mí. ¿Quién eres tú que hablas de un pasado que yo no sé si existe y si existió? ¿Por qué? ¿De qué besos me hablas si nunca te he besado? ¿De qué amor tú me cuentas si yo nunca te amé? ¿Quién eres tú que hablas con derroche de aquel amor con una gran pasión? Quizás si todo fue el sueño de una noche o todo sea producto de tu imaginación. Yo no sé a qué vienes, ni quién eres, pero he de decirte algo. Aunque te asombres, el mundo para mí está lleno de mujeres y debe estar para ti lleno de hombres. ¿Quién eres tú que dices que me amaste si yo rebuscando en el ayer me pierdo? Quizás sí fui un juguete con el que jugaste, pero es que yo de los juegos no me acuerdo.
0: Pues otro texto, otra composición, otro poema que ha llegado hasta la bandeja de entrada de nuestro correo electrónico, hasta almacorazonvida@gmail.com, de un amigo que firma como Rafa Rivero, y que es un poema de desamor, otra de las caras de los sentimientos. He de agradecer a todos los que os habéis dirigido a nosotros estos días, vuestra deferencia, vuestra atención, vuestro cariño, el hecho de que estéis ahí, de que continuéis cada semana, pues haciéndonos compañía, que no sabéis cómo se agradece y no sabéis lo que se nota. Un placer que podamos ser tantos los guionistas de este espacio. Seguimos juntos en esta segunda parte de Alma, Corazón y Vida, estos minutos que nos llevan hasta el final, estos siguientes 30 minutos, con más cosas. Hablando, por ejemplo, de los sabios. Sabio es aquel que decide seguir permanentemente su propia dirección. Somos lo que hacemos, no lo que pensamos ni lo que sentimos. De ahí que a la hora de ser, nada mejor que mostrarnos tal cual somos. Porque siendo nosotros mismos, nadie podrá decirnos nunca que lo estamos haciendo mal. De ahí también que nada mejor en la vida que guiarnos por el trazo visible de nuestros pensamientos y de nuestros sentimientos. No renunciar a la dulce libertad de equivocarnos, si es preciso, arrepentirnos de lo hecho y no de lo que no hicimos, aunque quisiéramos haberlo hecho. En definitiva, creo que hacer las cosas a nuestra manera es lo mejor. Ante las encrucijadas de la vida, ante los momentos difíciles, hacer lo que nos dicte el alma y el corazón para equivocarnos nosotros mismos y para acertar también nosotros mismos. Aunque eso no quiera decir que no tengamos que estar abiertos permanentemente a los consejos de aquellos que nos quieren, de aquellos que quieren lo mejor para nosotros. Y para eso, para vestir esa reflexión de la mejor manera posible, musicalmente hablando, nada mejor que unos minutos de canción inolvidable e imperecedera para dejarnos acunar por todos los matices de una reflexión así, a mi manera. Adelante, Frank Sinatra, todo suyo.

0: Una joya musical que no pasa de moda, una canción imperecedera que nunca nos cansamos de escuchar. Por eso es una gran canción, ¿no? Un tema que son palabras mayores. Para muchos, la madre de todas las canciones, ¿no? My Way, tema popular escrito por Fred Broad, cuya adaptación al idioma inglés fue realizada por Polanka. Él fue el que escribió la letra en inglés, basándose en la canción francesa Comme d'habitude. Es decir, que la versión en inglés solo mantiene la melodía de la canción, no así la letra, que fue reescrita y que es totalmente diferente de la original. La primera interpretación fue realizada por Frank Sinatra, al que estamos escuchando ahora, en el disco My Way, a mi manera, de 1969. Se convirtió en una canción, en un icono, ¿no? De hecho, a Frank Sinatra se le recuerda sobre todo por este tema, aunque hay otros muchos más maravillosos a los que también dio vida a él, ¿no? Frank Sinatra, la voz. La letra cuenta la historia de un hombre que está cercano a su muerte y mira hacia la historia de su vida hablando con un amigo ficticio que está sentado a su lado. Vamos, está imaginándose a un amigo sentado al lado. La personalidad del hombre, como se describe en la canción, es de una persona con una voluntad fuerte, confidente y determinado que no depende de otros para progresar en la vida. Está feliz al ver cómo vivió y el curso que tomó su vida y lo que logró de ella. A la vez reconoce que también ha tenido arrepentimientos, que ha sufrido grandes tristezas y reveses. Sin embargo, se mantiene optimista y asombrado porque ha logrado hasta el momento y simplemente, a su manera, llegar hasta ahí, hasta el final de su vida. Sé tú mismo y nadie podrá decirte nunca que lo estás haciendo mal, decía Fellini. Bueno, esta canción, como te puedes imaginar, ha sido reinterpretada y versionada por un montón de grupos y de artistas. Yo me quedo con la más conocida, la de Frank Sinatra. Y otro dato curioso, la cantante argentina y primera voz de Los Cinco Latinos, Estela Raval, fue la primera en grabar My Way en castellano en 1970. Bueno, en otra ocasión escucharemos esa versión. Por cierto, quiero dedicar esta canción a María, esa amiga oyente que nos pidió recientemente una canción de Alberto Cortés. Y como es una persona agradecida y nos ha vuelto a llamar para decírnoslo, pues yo también quiero ser agradecido y dedicarle esta canción. Así nos lo decía María.
1: Hola, soy María. Bueno, he escuchado la canción, gracias por ponerla. Y nada, estoy encantada, me han gustado todas muchísimo. He disfrutado y bueno, pues a ver si me atrevo otro día a pediros otra y decirte, Julio, que bueno, que solamente tu voz llena ya el espacio con tantas cosas bonitas que dices y bueno, fenómeno. Y todos igual, gracias, gracias, muchas gracias, adiós, hasta pronto.
0: Gracias a ti, de corazón. ¿Sabes una cosa? Creo que aunque solo supiéramos de la existencia de un solo oyente, yo ya me sentiría adecuadamente compensado. Es más, creo que este trabajo tendría todo el sentido. Sé que no tengo por qué obligarte a sentir lo que no sientes. Sé que no tengo salida, que mi amor me lastima, que no eres para mí. Sé que no debo soñar ni esperar, que no sentirás nunca un amor como el mío, que es torrente al vacío. Sí, lo sé. Sé que no tengo salida y también sé que no quiero perderte como amiga. Todo eso lo sé. Sé que debo acabar ya con mis locuras. Lo sé. Pero lo que no sé es qué puedo hacer si por más que lo intento, te llevo conmigo. Pues nada mejor para contar una historia como esta que la voz pasional y desgarrada de la mexicana Ana Gabriel. Lo sé. Así se titula esta canción que suena en este instante, en este momento.

0: le va como anillo al dedo, ¿verdad? La voz de Ana Gabriel a el asunto que cuenta esta canción, ¿no? Ella, pues sí, tiene la teoría, sabe lo que tiene que hacer, sabe que tiene que olvidar, sabe que tiene que intentar buscar otro contexto y otro formato para esa relación, pero no lo puede evitar. Sufre ese tormento del amor no correspondido. Ana Gabriel, cantante mexicana cuyo nombre completo es María Guadalupe Araujo Young. Bueno, nombre real, lo de Ana Gabriel es su nombre artístico. Nació en 1955 e inició su carrera musical en 1974. Mi amor no te va, y no quiero... Fue a raíz de 1989 cuando logró gran éxito a nivel internacional. Ha grabado a dúo con artistas como Armando Manzanero, Pedro Fernández, Yuri, Plácido Domingo, John Secada, Vicente Fernández y otros muchos más. Bueno, vamos a por otro poema. Esta semana, como digo, ha sido fecunda en ese tipo de mensajes de los oyentes. Y por aquí tenemos una carta, un poema que nos ha enviado alguien que firma como Máximo Mínimo. Vamos a por ello.
1: Quiero ser sincero. Decirte cada segundo que te quiero. Quiero ser un amante fiel. Demostrarte mil veces que te quiero. Quiero ser digno de quererte. Mostrarte cada mañana que te quiero. Porque quiero ser quien tú más quieres.
0: Pues esto es lo que cuenta este texto que nos envía Máximo Mínimo. No dice nada. No pide ninguna canción. Y hay total ausencia de comentarios añadidos a estos versos, de modo que simplemente nos hemos limitado a leerlo. Gracias, quien seas, Máximo Mínimo. Original, por lo menos, el alias. Por aquí tenemos a Joaquín Sabina, un gran trovador, un gran poeta metido a cantante, peor para el sol. Dicen que nadie cuenta las cosas como Joaquín Sabina. En fin, una opinión.

0: Servidor. Peor para el sol, canción de 1992 más o menos, de Joaquín Sabina, canción incluida en el disco Física y Química. El maestro Sabina, referente de muchas personas por todos los rincones del mundo a nivel musical, sus sonetos, sus poemas, sus canciones, su forma de ver la vida. Es un poeta formidable, Joaquín Sabina, inspirado en la tristeza de César Vallejo, en la aparente simplicidad de Pablo Neruda, en Miguel Hernández y en un largo etcétera. Sabina siempre ha tenido un estilo urbanita y humanista que tanto le ha caracterizado, un trovador de vivencias cotidianas que cualquiera puede vivir, pero que, como antes comentaba, a juicio de muchos, nadie cuenta y canta como él, ¿no? Un gran sastre a la hora de buscar la vestimenta y traje musical ideal para esos poemas que escribe. Peor para el sol, Joaquín Sabina.
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0: Miro el sol besarse con el mar en la distancia, la misma que separa tu amor del mío. Duele saberte mía y no tenerte. Duelen las noches de ti ausentes. Duele la distancia. Este amor me mata. Necesito verte. Amor que padece por esta distancia de dulce fragancia que incita a lo lejos. Quisiera de besos, caricias colmarte. Pero estás ausente y solo recordarte pueden mis adentros sentir. Sí, solo así, sin ti, puedo sentir este encanto. Este milagro, gracias no obstante imaginación, poderoso motor de sueños y deseos, aunque tenga su otra cara dolorosa, la de la realidad intangible, que tanto duele. ¿Por qué? Porque es tu distancia. Cuando te siento cerca, lo que más duele. Si es tu...

Qué dura prueba, qué tremendo obstáculo la distancia, ¿verdad? Cuando es el amor el que pide paso y el que pide una oportunidad. Salaura, proyecto musical sevillano, Andalucía. Ya acabado, ya extinguido, donde participó Alejandro Vega, un cantante de copla y música melódica, no muy conocido fuera de Andalucía, pero con gran talento. Era el alma mater del grupo Salaura, con quien publicó dos discos. Admitiría después que con ellos, con Salaura, descubrió todo lo que rodea al mundo de la música. Recuerdo una entrevista que leí de él hace algún tiempo. Bueno, y se le preguntaba de qué hablaba en sus canciones, ¿no? Los temas fundamentales son el amor y el desamor, ¿no? Comentaba él, ¿no? Y también le decían, ¿y no es muy complicado retratar esos sentimientos en una canción? Y contestaba, no, no es complicado, yo lo tengo fácil, llevo muchos años enamorado de las cosas bonitas, las de verdad, aquellas que son sencillas y que a la vez tienen ese toque de lo desconocido. Mis canciones, sobre todo, son mensajes directos, cuentan historias de verdad, aquellas que le han pasado a cualquiera de nosotros. Pues sí, Alejandro, opino igual que tú, lo suscribo al 100%. Es en las pequeñas cosas de cada día, en los gestos cotidianos donde está la belleza, la verdad. Y quizá lo que más tenemos que valorar. Preciosa canción de Salaura, Si estuvieras tú. Bueno, vamos a terminar ya el programa musicalmente hablando. Lo hemos hecho con esta preciosa balada, químicamente pura, genuina representante de esas canciones que ponemos en el programa. Pero poéticamente hablando lo vamos a hacer con una poesía que nos ha enviado Inma. Si yo fuera realmente una mariposa.

0: Si yo fuera realmente una mariposa, volaría con alas de ángel, llegaría hasta ti, me posaría en tu hombro y allí me detendría. Pediría sin duda tu sonrisa, el susurro íntimo de tus palabras, las caricias de tus manos, el sentir de tu piel. Pero solo soy un muñeco de una fantasía que ilumina sus noches con grandes ensueños, que se acerca silencioso para que no le vean ni le sientan acercarse hacia nadie. Si yo fuera realmente una mariposa, no estaría aquí sino a tu lado, contemplando horizontes claros, vigilantes pasos inseguros, acompañándote en tus noches oscuras. Si yo fuera así, realmente una mariposa, percibiría el olor de las flores, de los campos verdes, de los lirios frescos. Pero solo soy un muñeco de una fantasía que vive de ella y agranda sus magias, que solo pretende que rías, pues la vida ya trae sufrimientos, y por ello que enciendas tu risa hacia aquellos que un día la perdieron. Como no soy realmente una mariposa, sino solo muñeco de una fantasía, hoy te pido sonrisa, no lágrimas, alegrar y alejar tus tristezas, y que juntos brindemos, por ello, ofreciendo la nuestra. Hola Julio, me declaro fan incondicional de tu programa, de su filosofía y de su idea. Eso de que mezcles baladas tan románticas y bellas con poesía siempre me ha tenido cautivada y pegada a la radio siempre que apareces. Me gustaría que leyeras este poema que se titula Si yo realmente fuera una mariposa, dedicada a mi amigo Mario, que lo está pasando francamente mal. Sigue así. Y enhorabuena a todos. Pues gracias a ti, Inma, y al resto de oyentes que ahora mismo podéis estar ahí al otro lado. Siempre lo comento, pero no me parece que en este sentido ser repetitivo o ser redundante sea algo malo. Al contrario, quiero que quede meridianamente claro. Sois fantásticos, sois fantásticas, y sin vosotros yo no estaría aquí, ni este programa estaría ahora mismo sonando. Nos tenemos que despedir. Hasta la próxima ocasión. Te recuerdo que tienes el correo electrónico a tu disposición para dirigirte a nosotros, almacorazonvida@gmail.com, y también el teléfono mágico 24 horas, 651-19-18-31, prefijo 34 si te diriges a nosotros fuera de nuestras fronteras. Mensajes de texto SMS, mensajes de voz grabados o mensajes vía WhatsApp, como más te guste. Mi abrazo más cálido y estrecho, mi beso más dulce y sincero. Cuídate mucho y sé todo lo feliz que puedas y te dejen, ¿vale? Te lo mereces. Hasta la próxima. Chao.
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Bienvenidos a Luz de Luna, un recorrido por la mejor música romántica de todos los tiempos. Un programa para el amor, los poemas y las canciones más dulces y románticas. Ante todo, un saludo de quien os habla, Carol Blanquer. En Luz de Luna escucharás la música que te llegará al alma y que te hará soñar. Me acompañas con las canciones más dulces y románticas a la mágica luz de la luna. Comenzamos. 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

Bienvenidos a una nueva edición de Luz de Luna. Este tiempo para la calma, el relax, la tranquilidad, el amor, los poemas y la gran protagonista, la música romántica. Todo ello a la mágica Luz de la Luna. ¿Me acompañas en este recorrido romántico? ¡Comenzamos! ¿Y qué mejor motivo puede haber que empezar el programa? Con rumor de luna y motivos, empezamos hoy.

Nos vamos ahora con esta delicia de canción. Y es que a veces no puedes evitar enamorarte de alguien. Hay veces que el corazón tiene cosas que la razón no entiende. ¿Cómo fue? Canción que nos canta Sandra Carrasco.

0: Amar en la distancia es comprender que nunca se podrá tener lo que se ansía querer. ¿Cómo duele anhelar los brazos de alguien que sabes que nunca abrazar podrás? Amar en silencio es ocultar un amor intenso, más que un simple sentimiento, un amor que no conoce barreras, ni tampoco mentiras piadosas. Un amor que crece en pétalo de rosa. Amar en la distancia es contemplar de lejos el amor, sintiéndolo cerca y muy adentro. Cómo duele y se estremece el alma al decir te quiero sin voz. Cómo duele en el pecho, así un amor. Cómo entristece saber que nunca mío serás. Amar en silencio y en la distancia, verte y no poder besarte ni tenerte, quererte cuando sé que no debo quererte, amarte cuando mi razón dice que no te ame, tener que callarme cuando ya no puedo aguantarme. Amar en la distancia y en silencio es un suspiro intenso y no un lamento. Saber que te amo y tú amarme no podrás. Saber que te quiero y sin poder tenernos. Saber que te extraño y por ti muero. Amar en la distancia y en silencio es un llanto lento, callado, ingenuo. Es una lágrima en este valle de olvidados. Es cargar la cruz de un amor sincero. Es pagar con dolor lo amargo y verdadero, sin probar lo dulce de ese mismo amor. Amar en silencio y en la distancia es poner la mano en el corazón, decirte desde el fondo de mi ser que te amo, aunque no estés y no sepas cuánto yo siempre te seguiré amando.
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Seguimos en Luz de Luna, en este tiempo de radio para el amor, los poemas y las canciones románticas. Cuando quieres a alguien, pero esa persona no siente lo mismo, pero te ilusiona y a la vez nunca te habla de sentimientos, evitar hablar de ese tema. A la larga solo te queda una herida en el corazón, difícil de sanar. Solo tienes herido el corazón. Tamara, herida de amor, tema perteneciente al álbum Siempre.

Hay personas que pasan por nuestra vida y dejan una enorme huella en nuestro corazón, difícil de borrar y olvidar. Y que cuando esas personas son importantes para ti, cuesta mucho vivir sin ellas. Sin ti, tema en las voces de los guacamayos.

a veces te tienen. Y de repente, las cosas de la noche a la mañana cambian. Cambian cuando quienes te tienen no aprecian lo que tienen y no le dan el valor que merece. Si me tenías. Precioso tema en las voces del grupo Los Ángeles.

y los amores en la distancia son muchísimas veces los más difíciles de olvidar. Cuarteto Almanaque, contigo en la distancia.

0: nuestros dos corazones han de estar unidos. Cuando el tuyo no sienta, tampoco lo hará el mío. Tu corazón y el mío son un espejo en el río, como la luna y el sol. Como tierra en el camino, mi corazón se conoce de memoria tus latidos. Sabe de tus secretos, de dolores escondidos. Mi corazón con el tuyo están por siempre unidos. Un sueño me ata a la vida, y es vivir siempre contigo. Mi corazón tiene escrito en él tu nombre, y el mío, marcados a piedra y lodo, por el siglo de los siglos.
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Continuamos ya en la segunda mitad del programa, en Luz de Luna, con las principales protagonistas del programa, la música romántica, a la mágica Luz de la Luna. Escuchamos ahora la dulce voz de Nana Mouskouri y este precioso Historia de un amor.

Cuando tienes en el corazón a alguien, pero ese alguien deja de estar en tu vida, cuando se extraña a esa persona, duele en lo más profundo del alma. Es lo que nos cuentan los Trío en Te Extraño. Los Trío es un grupo musical formado en sus inicios por Manuel Correa, Andrés Espinosa y Esteban Herrera, que a finales de los 90 sorprendió porque, siendo muy jovencitos, comenzaron a grabar los éxitos de los Panchos. Su deseo de revivir los boleros y la música de los Tríos los llevó a ganar varios premios Billboard, ser nominados a los Grammy Latinos e incluso grabar un disco con Juan Gabriel. Tras un paréntesis musical en el que cada uno siguió su propio camino, la agrupación regresa más románticos que nunca. Los tres siempre estuvieron conectados con la música y a su vuelta decidieron revivir los viejos tiempos, relanzando el disco con el que se dieron a conocer en 1999, nuestro primer disco, Nuestro Amor. Tras un nuevo paréntesis musical, regresan en 2019 con un nuevo miembro, Pedro, y un nuevo single, El Amor Bonito.

0: Quisiera volver a ser feliz, como en otros tiempos. Darlo todo por amor, sintiendo un amor intenso. Amor sin medida a dar, a hombre que sabe querer. Que sepa darme su vida y conmigo amanecer, mientras yo le entrego a él alma, corazón y vida. Quiero volver a sentir que de verdad soy querida, a un hombre que sepa querer. Quiero entregarle mi ser, por el saber valorar lo que encontró en su mujer. Entonces, como una flor muestra toda su belleza, entregaré mi alma entera, por amor a su nobleza.
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continuamos con más canciones románticas, aquí, en Luz de Luna, en este tiempo para el amor. ¿Y cuántas veces, si esa persona que ocupa tu corazón te dijera que te quiere, y que lo dejes todo, lo dejarías todo por ese alguien? Si tú me dices bien, trío Boleros de Oro.

Nos vamos ahora con la voz de la cántabra Ana Cirré. Ana Cirré, nacida en Santander, Cantabria, en 1972. Es reconocida en toda América por sus canciones románticas, Casi Perfecto, Querido Jefe, entre otros temas. Su carrera musical comenzó en 1990, cuando editó su primer álbum, Hora es de hacer el amor, con su sencillo La vida pasa factura. El segundo álbum tendrá que esperar hasta 1996, producido nuevamente en México por el cantautor Ricardo Arjona, titulado Y no es por mí. El disco se colocará entre los 5 más escuchados de Latinoamérica, gracias a canciones como El cielo del Tíbet, Me prometo a mí misma y el famoso Casi perfecto. En 1998 se publicó el álbum Jamás me olvidarás, grabado en Miami, España e Italia.

Amor, ¿te has dado cuenta que el cielo de esta noche es de color azul de nuestra rosa? Te regalo la sonrisa de esta luna y las aves picotean las estrellas. Te regalo este cielo infinito, tan infinito como mi espera. Noche azul, que se parece a la rosa que quedó sembrada en nuestra historia. Noche azul, que me ha traído tus ojos y las bondades de tus sonrisas. No estás esta noche conmigo, pero estás más presente que nunca en el azul de esta noche estrellada y en la sonrisa de esta luna perfecta. Te regalo el azul de esta noche, como las rosas azules aquellas. Te regalo la llave de mi alma y te regalo nuevamente una rosa.

una voz cántabra, nos vamos con otra voz cántabra, en esta ocasión la de David Bustamante, y este precioso tema, La Mentira, tema incluido en el álbum Amor de los Dos.

vamos con el tema que nos sirve para poner fin a Luz de Luna por hoy. A este tiempo, para el amor, la tranquilidad, el relax y sobre todo la música más dulce y romántica. Finalizamos hoy con la voz de Quinita. Extraños en la noche. Un beso para todos y os espero en el próximo programa de Luz de Luna.

hasta aquí por hoy Luz de Luna, un programa con el que te enamorarás con la mejor música romántica de todos los tiempos. Cordiales saludos de Carol Blanquer y os espero en el próximo programa de Luz de Luna.

Y hasta aquí la programación de hoy. Les deseamos un feliz descanso y volvemos mañana. Se quedan con la selección musical romántica en Noche de Boleros, que pueden sintonizar a través de www.radiodiscomelodía.es, así también como aplicaciones móviles.

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